0: 6 de la tarde con un minuto en Astral. Vamos a dar paso aquí a un par de notas de voz y luego vamos a pausa porque hay que ir a pausa comercial también. Luego sigue Hispano Rock en esta tarde de lunes, mis amigos.
1: Si te puedes poner nubes de Caifanes o viento o la célula que explota entre todas las que tienen de Arsenal. Y aquí triste ahí con la noticia del guitarrista, ¿verdad? Ojalá que, como mencionás, no ha fallecido todavía, ojalá que logre salir adelante, primero Dios. Tremendo guitarrista, Markovich.
0: Ok, Fausto. Luis Méndez.
2: Carlitos, buenas tardes. Para este tráfico, una cancioncita de Araña, diente por diente.
0: Ok. Tatiana Quijano.
3: Hola Carlitos, buenas tardes. Aquí en sintonía de Hispano Rock. Tal vez me puedes poner algo de Sauron, Baobabs, la del álbum del Principito, porfa.
0: El Principito.
3: Muy buena rola. Bueno, que tengan linda tarde, feliz regreso a casa, larga vida al rock.
0: Baobabs, okay.
4: ¿Qué onda? ¿Qué onda? Buenas tardes, Charlie. Ahí sí te puedes programar algo de Mortum, Grito del Alma. Saludos, feliz tarde.
0: Ok, perfecto.
5: Hola, ¿qué tal, Carlitos? Bueno, comentarte que aquí en el área de La Bernal, pues está bastante solo, está súper fluido, ¿verdad? Porque normalmente se hace bastante caos vehicular a esta hora, pero para reportarte está bastante fluido por esa zona, el área de La Bernal, área de Metrocentro también.
0: Ajá, Metrocentro, ¿qué más, Liz?
5: Empieza un poco en Metrocentro, así que ahí te dejo el dato. Saludos, Carlitos.
0: Bueno, gracias, Liz Sandoval.
6: Carlos, buenas tardes. ¿Será que puede sonar Cruz Blanca, por favor? Larga vida al rock.
0: Sale.
7: ¿Cómo estamos, Carlos Miranda? ¿Qué tal? Con la canción de los Héroes del Silencio,
0: a
7: por
0: ver.
7: Favor. Tumbas de Sal. Larga vida,
0: Ardo. Tumbas de Sal, ok, perfecto. ¿Qué dice Jaimito Rodríguez en Monterrey?
8: ¿Qué onda, mi Charlie? Saludos desde acá, desde Monterrey, para todos los de la lista negra, viejo. Oye, ¿podrías poner Tren Fantasma de Barón Rojo?
0: Ok, Jaime, saludos hasta la ciudad de las montañas. Bueno, amigos, pausa, regreso enseguida. Hay más música en español cuando volvamos.
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Muy buenas noches a todos. Gracias, Señor, por tu palabra. Esta noche que nos dice, que nos enseñes de tal modo a contar nuestros días, que traigamos al corazón sabiduría, que podamos vivir en tu sabiduría, Señor, en tu paz, en tu amor, que nos amemos unos a otros como tú nos has amado. Gracias por el Salvador, Señor. Gracias por esta tierra bendita de cielos de bendiciones. Gracias, Señor, por esta noche en lo que vamos a ir a casa a descansar. Y decimos confiadamente que en paz nos acostamos y asimismo dormimos, porque tú, Señor, nos haces vivir confiados. Bendita sea esta tierra que tú elegiste para ti, Señor. Bendito sea nuestro presidente Nayib Bukele. Bendito sea su familia, bendita sea su gestión, benditos sean sus colaboradores. Gracias, Señor, porque en esta tierra bendita alabamos y exaltamos tu santo nombre. Muy buenas noches a todos. Paz y descanso en esta noche.

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2: 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Son las
3: 18:05.
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12: El Mundial 2026 ya tiene otro ingrediente que lo hará diferente. La final tendrá por primera vez música en el entretiempo, un show al estilo del Super Bowl, el partido más visto del planeta. La FIFA ha decidido intervenir en un terreno que hasta ahora era sagrado, el entretiempo. Ese espacio de 15 minutos reservado a los equipos cambiará de forma el 19 de julio en el MetLife Stadium, en el área de Nueva York, Nueva Jersey. Además de decidirse el campeón del mundo, habrá escenario, luces y artistas de talla mundial.
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1: Ok, revisamos el tráfico, gracias a los buenos amigos de Puerto Marisco. Vamos a checar cómo anda la actividad del tráfico en esta tarde del lunes. Señoras y señores, cuando ya son las 6:15. Plaza Masferrer, me comentan, continúa cargadita. Paseo General Escalón, llegando al Plaza Masferrer, también es otra de las zonas con tráfico bastante alto a esta hora de la tarde. Boulevard Venezuela, me dicen por acá, aquí por el Ministerio de la Defensa Nacional, está moderado, me dicen, el tráfico en este sector. Bueno, parte de las informaciones que recibimos, Hospital Médico Quirúrgico, también cargadito aquí, me dice, frente a nosotros en la Alameda Juan Pablo II. La Araujo, bastante cargadita. A esta hora de la tarde también es otro de los reportes que recibimos. Calle La Mascota también nos reporta tráfico ya bastante alto. A las 6:16 en el reporte de Puerto Marisco, el gusto del mar.

0: Bien, ahí estaba la música de los colombianos Gaia Pendulum, el tema Soledad en esta tarde de rock en español, hispano rock, a través de Astral, la estación del rock. Bueno, damas y caballeros, acá tenemos información muy importante también en esta tarde de lunes, en esta tarde de español. Vamos a platicar aquí con nuestros buenos amigos de Laboratorios Ferson, la doctora Sara Díaz, gerente de mercadeo, y también el doctor José Francisco Villarreal, que ya están aquí en el set de Astral. Bienvenidos.
1: Muchas gracias, Carlitos. Aquí contentos de estar nuevamente con ustedes y platicándoles siempre de Rojamina Elixir y bien acompañada con el doctor.
0: Claro que sí, doctor. Bienvenido de nuevo a Astral.
2: Carlito, ya nos habíamos perdido, pero aquí estamos de vuelta nuevamente.
0: Un gusto. Qué bueno, estar. Gracias. Un gusto recibirlo por acá. Y bueno, ahora nos vienen a hablar de Rojamina, ¿verdad? La rojita que te reanima, este suplemento vitamínico acá, pues muy, muy interesante, muy efectivo, y que aquí nos van a detallar de qué se trata Rojamina, para qué sirve exactamente este suplemento vitamínico.
1: Sí, claro que sí. Bueno, la verdad es que Rojamina, nosotros tenemos ya bastante tiempo de tenerla en el laboratorio, que por cierto, Ferson, pues ya tenemos 78 años en el mercado. Y pues eso respalda este tipo de productos que son de calidad. Rojamina en este caso pues viene a caernos como anillo al dedo, como dicen, en estos temas de anemia. Pero principalmente pues para que entendamos también qué es lo que nos puede llevar a la anemia, son situaciones y factores que a veces normalizamos, a veces no nos damos cuenta cuando ya de repente ya tenemos instalada una anemia. Estamos probablemente con síntomas que el sueño, la falta de apetito. Pues también con el doctor platicamos de repente que le empiezan a ver el color más palidito, ¿verdad? Entonces ya uno empieza a notar ciertos síntomas que probablemente no son aislados, sino que son pues persistentes, y ahí es donde ya debemos tener el ojo puesto, ¿verdad? A que pueda ser algún tipo de anemia. Y en este caso, Rojamina, pues nos sirve para eso, para poderla prevenir y también para poderla tratar.
0: Ok, excelente. Bueno, aquí vamos también a profundizar con el doctor un poquito más al respecto de las indicaciones y contraindicaciones también. Pero de antemano aquí queremos decirle a nuestros amigos oyentes que se mantengan pendientes, ¿verdad? Porque pues al final viene un premio, ¿verdad? Para quienes estén atentos así a cada palabra que menciona aquí el doctor, que se la aprendan de memoria, amigos.
1: Así es, que no me lo vayan a ponchar, ¿verdad?
0: Sí, no, muy bien. Que no lo vayan a ponchar en el examen. Bueno, doctor, hablemos de las indicaciones en primera instancia de la Rojamina.
2: Claro, Carlitos, Rojamina está pensada para aquellas situaciones de que conlleven déficit del complejo B, así como tratar y prevenir las anemias, que esto es bien común en nuestro medio porque tantas vicisitudes que nosotros luchamos diariamente, estrés, ahorita el tráfico, no me dejarán mentir, venimos de una gran ola de calor, que eso ya de por sí nos sacaba un poquito de nuestras casillas, preocupaciones, deudas. No estamos comiendo bien, no estamos durmiendo de una forma adecuada. Entonces, en la gestión de todas estas situaciones, con el tiempo nosotros tendemos a normalizar los síntomas, achacarle de que esto es por alguna cosa, por alguna otra situación, de que me estresé, que me preocupé, me vieron feo, me regañaron, y entonces ya no comí de forma adecuada, pero no es así, son nuestros hábitos que nos condenan, como no estamos suplementándonos de forma adecuada, con los valores que necesitamos para nuestra constitución según nuestra edad. Estamos con el dólar de pupusa ahí, con el cafecito. Está rico, no digo que no, vea, con el curtidito. Ajá. Pero no nos va a suplementar. Hay que ser sinceros, el cafecito con pan para salir del paso, para no llegar tarde por el tráfico, no. Con el tiempo el cuerpo nos va a pasar facturas, dando síntomas como mareos, dolores de cabeza, así como migraña, que usted no pueda darle una explicación bien lógica. Note de que la memoria ya le está fallando, no le consolida.

0: Habían algo tan sencillo como un número telefónico. A medida de que va avanzando esto, pueden haber que la piel se torne fría, las uñas todas quebradizas, mayor somnolencia durante el día, a pesar de que pueda que duerme en la noche, un gran bostezadera en el día, que el apetito le vaya disminuyendo sin habérselo propuesto, y que note de que su ánimo también está bien lábil, bien cambiante. O a medida que esto va con el tiempo, puede notar de que la piel se le torna un poco más pálida, nota las conjuntivas más pálidas que de normal. Entonces ellas son banderas rojas que uno puede estar sospechando de que pueda tener una anemia.
1: Ok, bueno, esos son los síntomas, así que mis amigos, pongámosle mucha atención por favor a eso, y para eso está precisamente Rojamina, ¿verdad? Para la anemia, sus síntomas, para el cansancio, para todo esto, ¿verdad? Que nos acaba de mencionar también el doctor Villarreal. Así que, doctor, ¿tiene contraindicación Rojamina?
0: Fíjate de que sí, la fórmula está con vitamina B1, vitamina B2, B3, B12 y el hierro, que juntos ellos hacen esa asociación importante para hacerle frente a las anemias o para prevenirlas, así como para los déficits del complejo B. Pero, como es un elixir, tiene en su fórmula un 10% de alcohol, por lo que eso nos limita a darlo a menores de 12 años. Uh-huh. De 12 años, los niños, obviamente no, para eso nosotros en nuestro vademécum tenemos otras opciones que son propias para su edad. Alguien que también no podría, por el contenido de alcohol, tomarlo serían mujeres que estén en gestación, mujeres que estén dando de lactar, también en ese caso sería de evitarlo, alguna persona de que tenga alguna condición hepática que restringe el consumo de medicamentos que conlleven alcohol, en ese caso mejor es evitarlo.
1: ¿Los hipertensos, doctor?
0: Buena pregunta. Hipertensos diabéticos, ¿diabéticos? Sí lo pueden tomar, pero quedando en el entendido de que siempre tienen que cumplir su medicación de base, eso no lo tiene que cambiar que le ha establecido su médico de cabecera, y que el medicamento lo tome lejos de la hora que tome el medicamento del antihipertensivo o para, ajá, la diabetes. Por ponerte un ejemplo, si lo toma en la mañana, que lo tome con el almuerzo o con la cena. Ajá. Si es cada 12 horas, que lo tome con el almuerzo. Entonces la dosificación va desde los 12 años, como que te comentaba, por el 10% de alcohol a niños menores de esa edad, ¿no? Y podemos darlo para prevención. Si notas de que esto lleva 2 semanas, no lleva un cuadro muy acusado, vamos a tomarlo para prevenir los déficits de lo complejo B, una cucharada cada día, preferentemente después del desayuno. Pero si hay sintomatología como la que hemos platicado, que estén orientando de que muy probablemente tenga anemia la persona, o si se demostrara con un hemograma que sí tiene anemia, la dosis sería cada 8 horas.
1: Ok, un poco más cercana.
0: Exacto.
1: Ajá. Bueno, ahí están entonces las indicaciones del doctor para poder consumir Rojamina arriba de los 12 años. Ya lo dejó claro aquí el doctor Villarreal. Sí. Bien, amigos, pendiente, Buxos, a marcar el que quiera ganar su kit de Rojamina, pero antes le vamos a preguntar aquí a la licenciada Sara Díaz también dónde podemos encontrar este producto de Fersun.
2: Lo pueden encontrar en cualquier farmacia, es un producto de venta libre, y si puedes ver la caja, es bastante llamativa. Uh-huh. Tiene color naranja, rojo y dice Rojamina en grande, entonces no hay donde perderse. El producto ustedes lo pueden solicitar en farmacias. De igual manera, si tienen alguna duda, pueden escribirnos también en nuestras redes sociales. Nos buscan como Laboratorios Fersun y me pueden indicar, yo vivo... por ejemplo, en Mexicanos, ¿qué farmacia me puede quedar más cerca donde pueda conseguir Rojamina? Con mucho gusto le brindamos la información también. Y de igual manera, pues lo que platicábamos con el doctor, la dosificación o alguna condición en específico que quieran saber, pues si pueden consumir la Rojamina, con mucho gusto también nos pueden consultar y ahí les podemos responder.
1: Ok, bueno, la presentación es solo la de 240 ml, licenciada.
2: Tenemos la presentación de Rojamina Elixir de 240 ml propiamente indicada para anemia. Y tenemos nuestra presentación de neurotropas, que es la, digamos que es un shot bebible que puede consumirlo también según las necesidades o indicaciones del médico. Es de venta libre también, pero en este caso propiamente para anemia es Rojamina Elixir.
1: Ok, bueno, excelente. Así que vamos a, si les parece, vamos a regalar el kit.
2: ¿El kit?
1: ¿Qué contiene el kit, licenciada?
2: Tenemos la presentación original para que la puedan probar, puedan, pues también nos cuenten, ¿verdad?, cómo les va con el producto, para que lo prueben de primera mano.
1: Ok. Uh-huh. Y amigos, algo muy importante es que el que salga ganador debe de venir a recoger su kit aquí a la radio, aquí a Astral, a las oficinas de Astral, pero el viernes, próximo viernes, ¿verdad? Ya va a estar por aquí el kit que nos van a dejar nuestros amigos de Laboratorios Ferson. Así que vamos a la línea a ver quién quiere participar en este momento. Solo le hacemos una pregunta por acá y así de fácil se lleva su kit, gracias a Laboratorios Ferson. Vamos a la línea. Hola, buenas tardes.
3: Hola, buenas tardes. Quería participar, por favor.
1: Ok, Fran Roque era la verdad.
3: Correcto, señor.
1: Vaya, Fran, por aquí lo vamos a dejar con... vamos a dejarlo por aquí con el doctor Villarreal. Si quiere, doctor, formúlele la pregunta.
2: En lo que conecta.
0: Claro. Un gusto, buenas tardes. Una pregunta sencillita para que vea que nos venimos tan matadores. Dime, ¿cuál es el eslogan de Rojamina Elixir?
2: Está bien fácil. Lo pueden ir a buscar ahí a nuestras redes sociales.
0: En las redes está la
2: buscan
0: pista.
2: Buscan como Laboratorios Ferson o pueden buscar Rojamina Elixir. Y ahí está bien fácil.
1: Así es, así es, así. Fran, ¿escuchaste la pregunta?
2: Carlitos sí, lo dijo al inicio.
3: Pero ahí se
1: falló, sí, no puede ser, Fran. ¡Qué bárbaro, Fran! Lo mencionamos, fíjate, al inicio de la intervención, precisamente, el eslogan que es tan... Ya tiene años, ¿verdad?
2: Lleva tres R's, Rojamina la...
1: Ajá. Sí, está bastante, bastante fácil ahí la pregunta que nos hace el doctor.
2: Doctor, ¿a partir Villarreal de qué edad también? Vamos a ver, ¿a partir de qué edad?
0: ¿De qué edad se puede tomar Rojamina Elixir? Es otra opción.
1: Bueno, también es otra de las preguntas, opción. ¿A partir de qué edad se puede consumir Rojamina Elixir? De 240 ml, que como ya dijo aquí la licenciada Sara Díaz. Vamos al teléfono. Hola, ¿me le baja volumen, por favor, al teléfono?
4: Hola,
1: hola, amiga, bájele volumen, por favor, ahí a su ya, teléfono. Ya. Digo, a su radio. Hola.
4: Hola.
1: Hola, hola. Bueno, ahí la tenemos ya. Bye. ¿Quiere participar, amiga?
4: Sí.
1: Bueno, ¿cuál de las dos preguntas le vamos a dejar a ella? Bueno, ¿cuál es su nombre, amiga?
4: Tessa Escobar.
1: Vaya, Tessa. Aquí le van a hacer una pregunta.
0: Cualquiera. Que ella la elija.
1: Vaya, dos preguntas, amiga. El eslogan de Rojamina o bien a partir de qué edad se puede consumir. Cualquiera de las dos, respóndanos.
4: A partir de 12 años se puede consumir.
0: Excelente.
2: Súper bien.
1: Bueno, perfecta. Ok, regáleme su nombre completo, amiga.
4: Teresa de Jesús Escobar Renderos.
1: Jesús Escobar Renderos. Vaya, no me cuelgue para tomarle su DUI, amiga, por favor.
4: Ok, se lo voy a dar porque...
1: Bueno, ahí nos va a mandar el DUI, dice, así que ya queda como ganadora. Recuerde, Teresa de Jesús Escobar, que puede venir el próximo viernes a recoger su kit de Rojamina, gracias a Laboratorios Ferson. Así que, bueno, doctor, muchas gracias por la visita. 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
2: Claro que sí, nos pueden buscar como Laboratorios Ferson en Facebook, en Instagram, también nuestra página web. 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
1: Hoy sí. Excelente. Buenísimo, gracias, doctor Villarreal, por la visita.
0: Al contrario, el gusto es nuestro. Gracias, Carlito, por el espacio y pues bendiciones para todos.
1: A la orden. Bueno, 6:35, amigos, ya volvemos con más de Hispano Rock. 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
7: 18 horas, 35 minutos.
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0: señores. Y el tema Tumbas de Sal, ya casi para finalizar este Hispano Rock. Cuando solo seis minutos nos separan ya de las 7 de la noche. Minutos escasos son los que nos separan de las 7. Bueno, últimas notas de voz ya, porque ya nos vamos, señores. Ya, bueno, la invitación es para que mañana estés con nosotros de vuelta, ¿verdad? Acá desde temprano en el Morning Rock. Así que te esperamos mañana, por supuesto, aquí en Astral. Y ahora vamos cerrando ya este programa, esta sección de Rock en Español. Número 6883.
1: Piscadito, aquí por los comerciales de la Tacamil, Carlitos. Y bajar por la Universitaria Norte. Complicadito.
0: Ah, bueno, esto fue hace un rato, unos audios por ahí viejitos, pero que no quiero dejarlos pasar. Hola, desapercibidos.
2: Buenas tardes, si se puede me coloca el cuadro, la versión de Senda 91 de Los Héroes del Silencio, por favor.
0: El cuadro, ok.
3: Carlos, buenas tardes, tal vez te puedes poner algo de Tierra Santa, ahí puede ser La Leyenda del Holandés Errante, gracias.
0: La Leyenda del Holandés. Ok. Saludos, Miguel, en Pensilvania. Mira, me dice, aquí a las 8 de la noche todavía tenemos sol. Y a las 9 empieza a oscurecer. Por eso es que dicen las 8 de la tarde, ¿verdad? En algunos lugares. Las 7 de la tarde, las 8 de la tarde. Y aquí encontramos un poquito extraño eso. Porque aquí la noche comienza a las 7. Así está establecido. Y empezamos a decir la noche desde las 7.
4: Carlitos Miranda, ¿cómo estás, brother? Buenas tardes, un gusto saludarte a ti y a todos los honorables miembros de la Lista Negra, especialmente a mis hermanos jinetes del Apocalipsis. Carlitos, por si queda ahí un lugar para cerrar Castillo Infernal de Obús, porfa, Carlitos. Muy agradecido de antemano, saludos y larga vida rock, yeah.
0: Hey, saludos, larga vida al rock, Darwin. A ver, estoy buscando una rolita por acá. A ver, esta es la rolita que me acaban de pedir, vaya. ¿Qué dice Walter? Ah, bueno, iba con todo volumen. Bueno, ok, señores, ya casi nos despedimos. Vamos a cerrar acá. Gris Oseguera quiere escuchar La Célula que Explota, me dice, de los Caifanes, parte de la producción conocida como El Diablito. Aquí va. Esta canción icónica del rock de México, aquí están los Caifanes. Y esto es La Célula que Explota. Gracias por la sintonía. Esto ha sido Hispano Rock a través de Astral. Soy Carlos. Larga vida al rock.

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1: 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Son las
2: 19 horas, un minuto.
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5: Buenos días, 5:05 a.m. 5:06, ahora cambiando rápidamente el reloj en este martes. Bienvenidos a Morning Rock.

La voz de Bruce y un super clásico de Maiden, ahí estaba Fear of the Dark. Buenos días, son las 5:13 en este martes 26 de mayo. Aquí estamos, activos ya a través de la lista negra. Vamos, mi gente, activándonos a través del 7644-1029. A ver quién anda despierto ya a esta hora de la mañana. Bueno, y de un clasicazo del heavy metal, vamos. Algo más contemporáneo, de una banda clásica. Estamos hablando de Judas Priest y el tema Panic Attack.

0: Ahí estaba sonando la música de Black Sabbath, Heaven and Hell, con Ronnie James Dio. Bueno, vamos a la lista negra, mis amigos, a través del 7644-1029 en este martes.
1: Carlito, buenos días. ¡Ey, qué temprano en el turno! Un gusto escucharte, aquí vamos ya, iniciando la jornada. Quería pedirte de favor, si se podría, para esta mañana así, semi-lluviosa, podrías poner 100 años de amor. De sangre azul, por favor, te lo voy a agradecer un montón. Muchas gracias, pasen buen día.
0: Semi lluviosa, ¿a dónde? Fer Cortés, bienvenido, Fer.
2: Carlitos, qué buenísimo que estés súper temprano allá en la radio, animándonos,
0: claro,
2: brother.
0: Siempre,
2: bueno, amigo. Me alegra bastante. Carlitos, bueno, cuando vayas a tener el simulacro de Rocker Barrio, el genio de los Rosti, por favor, te agradecería mucho. Y fíjate que ahorita, pues yo voy por el Guaje, buscando San Marcos y todo despejado por esta zona, amigo. 5:14 de la mañana.
0: Todo tranquilo por el Guaje. Bueno, ok, Fer, vamos con los Rosti pendiente. Más adelantito, vamos ahí tocando un poco de música nacional. Hoy es martes a las 5 de la tarde. Recordá que viene el programa de música nacional Rock del Barrio aquí en Astral. Profe Carlos, ¿qué tal?
3: Desde Catecoluca, gustazo enorme saludarte a esta hora. Será de que así poner algo alegrón para terminar de despertar por ahí. ¿Será que suena You Could Be Me de Guns? Saludo a la lista negra, Carlos el Profe de Zacatecoluca.
0: Ok, profe, excelente. Viene la música de Guns N' Roses, con mucho gusto. Hola, Jackie.
4: Hola, Carlitos, buenos días. Uy, amadrugaste, Carlitos. Bárbaro, yo todavía aquí en la camita, Carlitos, para trabajar. A empezar el día, a ver qué ondas con el tráfico y a disfrutar también del Astral. Dale, Carlitos, que tengas un excelente día.
0: Buenísimo, excelente. Vale, vamos activándonos, amigos, 7644-1029.
4: No... Es un excelente día.
0: Buenísimo, excelente. Vale, vamos activándonos, amigos, 7644-1029.

0: Sintonía. Vamos a ver qué se te antoja escuchar en esta mañana de martes. Más adelantito viene algo nacional, rock del barrio, señores. Mr. William.
1: Buenos días, Carlito Miranda, ahí en Sintonía de Astral, la mejor estación del mundo. Un saludo para los jinetes y para la lista negra, Carlitos. Carlitos, ya que hoy es martes, martes de rock del barrio, ¿crees que escuchamos algo de Angelus desde San Vicente? Cabalgando en el abismo para despertar este día. Gracias, Carlitos, y larga vida al rock.
0: Cabalgando. Ok, perfecto. Ya vamos a sacar la música de Angelus. Pendiente, mi estimado William. Y aquí está Max Blacken. ¿Qué tal, Max Blacken?
2: Buenos días, Carlitos. ¿Cómo estamos? Espero que todo bien en las labores. A todos los que escuchan Radio Astral y la Lista Negra, pues un gusto de saludarles. Ponete algo de Testament, Soul of Black.
0: Ok. Saludos. Sale, Max.

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0: Sangre Azul y 100 años de amor. 5:39, 5:39 la hora aquí en Astral, la estación del rock.
1: Buenos días, señor Carlos Miranda.
0: Buenos días.
1: Feliz martes para ti, para toda la honorable lista negra. Aquí bajando por los próceres despejados, mira, amigo. Y para despertar, porque todavía vamos medio dormidos aquí camino al trabajo. No sé si me puedes poner Perdido de Warcry. Feliz día, bendiciones, bien.
0: Sí, hombre, con gusto. Sale la música de Warcry, Perdido, para terminar de despertar, dice. Hey, Paco, ¿qué tal? ¿Cómo andamos?
2: Hey, ¿qué onda, Carlitos? ¿Cómo vas?
0: Tranquilo, viejo.
2: Qué chivo escucharte temprano de nuevo. Por aquí voy ya con...
0: Permitime, Paco, permitime. Aquí estamos.
2: Con Aria, dejarla al colegio. A esta hora salimos siempre. Así que, Carlitos, tal vez si te puedes poner The Clairvoyant, porfa, de Iron Maiden. Así que larga vida al metal, larga vida al rock, larga vida al astral. Saludos a la lista negra y a las metaleras bellas, como siempre.
0: Excelente, bárbaro, Paco. Hey, saludos ahí a tu bebé Ari. Y bueno, ya te voy a probar el tema de Maiden, de Clairvoyant, que parece que la vamos a extrañar aquí en El Salvador, de Clairvoyant. Es cierto, incluyeron el tema Infinite Dreams, pero de Clairvoyant me hubiera gustado, pero me hubiera encantado poderla escuchar en vivo aquí en El Salvador. Así que vamos a esperar a ver qué pasa. Hoy, de hecho, toca Maiden hoy por la noche en Bulgaria, Sofía. Así que, bueno, vamos a esperar, ¿verdad?, que trae Maiden en el setlist para esta noche de Bulgaria. No he revisado ahí las horas. Me imagino que va a ser el mediodía de aquí de El Salvador, por ahí. Noche de Bulgaria, cuando Maiden toque ya su segundo concierto del reinicio de la gira 2026 del tour Run for Your Lives. Así que vamos a ver qué onda, si siguen con el tema Infinite Dreams en vez de The Clairvoyant. Bueno, señores, un poco más de español. Bueno, ya que estamos en España, quedémonos ahí ubicaditos. Y aquí vamos con la música de Víctor García y Warcry. Esto se titula Perdido. 5:41, 5:41. Vamos, comunícate con la estación del rock. Aquí estamos a través de la lista negra 7644-1029.

0: Puede que un día Víctor García, su voz, su talento y la música de Warcry, cuando son las 5:46 avanzando en esta mañana de martes. Pendiente Max Blacken, ya viene la música de Testament. Aquí tenemos a Angel Rock. ¿Qué tal, Angel Rock?
1: Muy buenos días, Carlitos Miranda, Angel Rock. Desde el Central Market con las botas puestas en este Marte Dream Rock del barrio. Saludos a toda la banda de la lista Black, a los Madruga Rockers, por supuesto a mis hermanos Jinetes Apocalípticos, algo así de los estadounidenses Avenged Sevenfold con Pastor de Fuego, siempre, por siempre y para siempre, en este Marte Dream. Larga vida al astral. Yeah.
0: Larga vida, Ángel.
2: Hola, hola, buen día, en el Día Mundial de Drácula. Bueno, como a las 3 de la mañana estaba viendo en el tramo entre la Fuerza Aérea y la aduana en San Bartolo, ese tramo nada más. Por lo demás, todo tranquilo, no ha pasado nada. Y de retorno el tráfico empieza más o menos desde Radio Vea y continúa por San Bartolo y todo es error para entrar a San Salvador. Bueno, pues buenos días a todos.
0: Buenos días, están. Ok, señores, aquí vamos con la música de Testament. Esta que me solicitó el señor Max Blacken, de la banda Craner. Esto es Souls of Black.
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0: M. Shadows y la música de los señores de Avenged Sevenfold. Cuando faltan solo 4 minutos ya para las 6, señoras y señores. Estamos a punto de llegar a las 6 de la mañana acá en Astral, la estación del rock. Aquí tenemos al pirata. ¿Qué dice el pirata?
1: Carlito, buenos días. ¿Crees que nos pones chorizo de cojute, de choc? Y hablando de eso, en la Panamericana, rumbo a Cojute, todo libre.
0: Todo tranquilo en la Panamericana, yendo hacia Cojutepeque. Excelente, brother, excelente. Vamos a ver quién más anda activo a esta hora de la mañana. Aquí tenemos el 6883.
2: Buena música la que pidió Angel Rock. Avenged Sevenfold. Uf. También si se puede ahí la Hell for the King de Avenged Sevenfold también.
0: Ok, buenísimo. ¿Qué dice Nelson Bonilla?
3: Buenos días, buenos días. Hey, te saluda Nelson Bonilla. Buenos días, Morning Rockers. ¿Podría hacerme el favor de complacerme ahí con el holandés errante de Tierra Santa, por favor?
0: La leyenda. Ok, sale, sale Nelson. Bueno, señores, tenemos que ir a pausa comercial en este momento. Vamos a regresar en breve con más de Morning Rock en esta mañana de martes. Comunicate 7644-1029. ¡Ya vuelvo!
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5: Bendice, alma mía, Jehová, y bendiga todo mi ser su santo nombre. Bendice, alma mía, Jehová, y no olvides ninguno de sus beneficios. Él es quien perdona todas mis iniquidades, el que sana todas nuestras dolencias, el que rescata del hoyo nuestra vida y nos corona de favores y de misericordias. El que sacia de bien nuestra boca, de modo que nos rejuvenezcamos como el águila. Jehová es el que hace justicia y derecho a todos los que padecen violencia. Bendice, alma mía, Jehová, y bendiga todo el Salvador su santo nombre. Muy buenos días a todos. Sus misericordias son nuevas esta mañana. Su fidelidad no tiene límite. La salud, la gracia y el favor está en cada uno de nosotros. Gracias por este pueblo hermoso, Señor. Familias de tu corazón, tierra bendita, multiplicadora y cielo de bendición. Gracias, Señor, por permitirnos vivir en paz, ser libres de verdad. Gracias, Espíritu Santo, por nuestro presidente Nayib Bukele. Lo bendecimos a una sola voz. Bendecimos su familia y bendecimos su gobierno. Gracias, Señor, porque tú diseñaste el camino por el que él anda. Y lo guías con tu luz. Tu palabra es tu luz, Señor. Gracias, Señor, por este nuevo día en donde nos regocijamos y nos encontramos contigo con bendiciones de bien. Muy buenos días, El Salvador.

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11: 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Aquí estamos acompañándote en esta nueva mañana de martes. Martes 26 de mayo, señoras y señores, año 2026. Bueno, aquí vamos, 6:06 la hora. Y por supuesto, aquí estamos a través de la lista negra, ya compartiendo con todos nuestros amigos, con la honorable lista negra de Astral. Vamos a ver quién anda por aquí. Joaquín Rivera, ¿qué tal, Joaquín?
12: Carlitos, muy buenos días. Algo de Gojira, por favor, Carlitos.
11: Algo de Gojira, claro, hombre, con gusto ya te buscamos a Gojira. A ver, ¿qué más tenemos por acá, Margarita?
13: Buen día, Carlito Miranda. Mucho gusto en saludarlo en este día, que el cual le deseo que sea muy bueno, al igual que a toda la lista negra, que sea un buen día martes. Gracias por siempre poner tan buena música y ahí les sigo escuchando durante el día. Cuídese mucho y larga vida al rock.
11: Gracias, Margarita, larga vida al rock. Bueno, vamos a empezar con Gojira este bloque. 6:07, aquí van los hermanos Duplantier. Gojira y Amazonia.

0: Bien, un poco de Gojira a las 6:11. 6:11. Paco, estamos pendientes con la rola de Maiden. Ya sé. Ahí estamos, ya la vamos a programar, el tema de Clairvoyant. Aquí está Ernesto Portillo. ¿Qué tal, Neto?
1: ¿Qué onda? Buenos días, Carlitos. Saludos desde Oriente, saliendo de la Unión de San Miguel. ¿Me puedes complacer con Jet Set de Red, por favor? Gracias.
0: Ok. Saludos. Sonando de cañón en Oriente, damas y caballeros. Hey, Sol de Oriente, comunicate. 7644-1029.
2: Carlos, buenos días, Carlos. Larga vida al rock, Carlos. Me gustaría escuchar en esta mañana Bronco. Cielo sobre cielo. Larga vida al rock, Carlos. Saludos a la Lisa Negra. Feliz día, Carlos.
0: Feliz día, amigo. Cielo sobre cielo de Bronco. Ok, viene.
3: Hola, buenos días, Carlitos, saludos, bendiciones, saludos a todos los de la Lista Negra y los que van rumbo a su trabajo. Carlitos, ¿puedes poner algo de rap?
0: Algo de rap, sí, hombre, con gusto, sale.
4: Hola, Carlitos Miranda, muy buenos días. Buenos días a todos los radioescucha de esta estación de rock. Carlitos, ¿sí es posible que suene Lonely is the World? De Branzaba, por favor, gracias, Carlito. Larga vida al rock. Que tengan un excelente día. Saludos.
0: Ok, saludos, Miguel.
5: Buenos días, Carlitos Miranda. Un gusto saludarte a ti y a todos los honorables miembros de la Lista Negra, especialmente a mis hermanos jinetes del Apocalipsis. Carlitos, hoy es rock del barrio, yeah. ¿Podrías ponerte, por favor, si se puede, Yes Patrón de la Iguana, metal subversivo? Esperando que se logre el milagro, Carlitos, muy agradecido de antemano. Saludos a todos y no olvidemos sintonizar esta tarde a las 5, Rock del Barrio. No sé si tendrás invitado especial, pero de igual manera la invitación se hace a toda la feligresía. Larga vida, Rock Nacional, yeah.
0: Así es, amigo, ahí está la feligresía. Y está la invitación para todos. Hoy 5 de la tarde vamos con Rock del Barrio.
6: Carlitos, entonces Centroamérica en pie, por favor, saludos a todos, suerte.
0: Aborígenes, ok, sale amigo. Edwin Callejas, ¿qué tal?
7: Carlitos, buenos días. ¿Me podrías poner, para cambiar un poco, Juan El Sobado, por favor? Pasa buen día, saludos.
0: Ok, perfecto. Vamos a programarte, Juan El Sobado, en breve. Pendiente, amigo, pendiente. ¿Qué dice Majin Buu?
8: Hey, ¿qué tal? Buenos días, Carlitos Miranda. Feliz martes, brother. Saludos para vos y para todos los hermanos de la Lista Negra. Andamos en sintonía de Radio Astral, recorriendo las calles de la Sacamín. Y queriendo escuchar, si se puede, Carlitos, la canción Electric Eye de Judas Priest. Larga vida al rock, viejo.
0: Ok, amigo, con mucho gusto, pendiente con Electric Eye. 6:15, 6:15, aquí está esta rolita que me pidió Paco. Y esta es la rola que hablábamos, que no sabemos si va a sonar aquí en El Salvador o suena Infinite Dreams. Pero sí, me hubiera gustado muchísimo realmente escuchar esta rola acá en el concierto del 5 de octubre. Parte del Seven Son of a Seven Son, aquí está de Clairvoyant. Damas y caballeros, esta es Astral, la estación del rock, acompañándote en la mañana del martes. Tu vía de acceso al set de Astral es el 7644-1029. Vamos con el clarividente. Dale volumen a la estación del rock.

0: Hoy toque en Bulgaria de Iron Maiden. Vamos a ver qué interpreta Maiden esta noche.
1: Buenos días, Santa Miranda, y buenos días a toda la radio escucha de la 102.9. Tráfico bastante pesado, la autopista con Malapa en el sentido de Hermano Alejandro. Carlito, ¿me podés hacer el favorazo de complacerme con algo de Led Zeppelin y mi gran son? Que tengan un excelente día y larga vida al rock.
0: Larga vida, Manuel. Sale Zeppelin. Y está Judas.

0: 6 de la mañana con 25 minutos, 6 más 25 minutos. ¿Qué tal, Alex Meléndez?
1: Buen día, Carlitos Miranda. Buen día a la audiencia de Monero. Carlitos, pedirle que me complazca con algo de rock nacional. Vértigo y la canción Leyenda Negra. Gracias, Carlitos. Larga vida al astral, larga vida al rock. Larga vida rock nacional.
0: Larga vida, Alex. Pendiente, ya vamos más adelantito con rock nacional, rock del barrio.

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3: 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Para el Mundial 2026, la FIFA propone borrar los antecedentes disciplinarios de los jugadores que tengan una tarjeta amarilla después de la fase de grupos de 3 partidos, con el fin de que comiencen la fase de eliminación directa desde cero. El formato ampliado del Mundial, ahora con 48 selecciones y la ronda adicional de 16avos de final, provocó que la FIFA proponga este cambio con el fin de mantener a los jugadores en la cancha. 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
2: 6:34.
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7: 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Aquí está el reporte de tráfico cuando son las 6:38, 6:38. La Roosevelt, me están comentando, tráfico moderado ahí cerca del parque Cuscatlán, Alameda Roosevelt. A esta hora por lo menos está transitable el sector. No así la 25 Avenida Sur, está más intenso el tráfico en este sector de nuestro país. La Avenida Olímpica también presenta ya un buen tramo bastante cargado de vehículos. Nos están comentando también que la Alameda Manuel Enrique Araujo ya se encuentra ya bastante cargadita a esta hora de la mañana. Señores, cuando faltan ya 22 para las 7, gracias al reporte de la reina Maruchan.
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Bueno, y vamos a continuar, señoras y señores, con un poco de música nacional. Me estaban pidiendo ahí algo de Bronco, así que con mucho gusto aquí vamos complaciendo la rola que me solicitaron. Cielo sobre cielo.

La música de la iguana. Cuando faltan 4 minutos para las 7, ahí tenemos un pequeño simulacro de rock del barrio, señores. El programa va oficialmente hoy a las 5 de la tarde aquí en Astral, así que no te lo perdás. No te perdás la sección de rock salvadoreño, dedicada completamente a nuestro rock nacional.

0: Bueno, ya vamos al cierre de este bloque. Pendientes, pendientes, amigos.
1: Hola, Carlitos Miranda, muy buenos días.
0: Buenos días.
1: Siendo éxitos a todos en sus labores en este inicio de día. Tal vez me puedes complacer con la canción de Iron Maiden, Murder in the Rumor y Alexander the Great. Gracias, Carlitos Miranda.
0: Ok, perfecto, brother. Vamos con Maiden más adelantito, más adelantito. Aquí tenemos a Helen López. Hola, Helen.
2: Hola, buenos días, Carlitos. Andrés, por favor, puedes poner Bracket Aloud de Judas Priest, por favor.
0: Ok, sal, Helen. Muy
3: buenos días, Carlitos Miranda. Te saluda Osana desde la ciudad de Apopan. Carlitos, tengo una pequeña duda para el concierto del 5, que será el plato fuerte del año.
0: A ver, amigo.
3: Quiero saber quién va a ser el grupo telonero de ese concierto. Para el simulacro de Rock del Barrio, por favor, compláceme con La Bacha para ir entonando el cerebro. Gracias, Carlitos. Feliz día a la lista negra.
0: Para ir entonando el cerebro. Va, excelente, amigo. Va, Osana, la banda de la banda nacional que va a abrir el evento de Iron Maiden es Souls of Steel. Esa es la agrupación nacional que estará en la apertura del show de Iron Maiden, damas y caballeros. Capitalizado sea su nombre. Más adelante, en algún momento, en una tarde de martes, los vamos a tener aquí en Rock del Barrio. Ya los hemos invitado, ya los hemos tenido acá. El cantante es Sebas Lorenzana, es el vocalista de la banda Souls of Steel, que es la agrupación que pues dará el acto de apertura para que luego aparezca en escena la banda de Raven Age y posteriormente el plato fuerte, ¿verdad?, que vamos a degustar la noche del 5 de octubre con la banda británica Iron Maiden. Así que, bueno, de hecho, mira, Osana, te la voy a programar aquí para que la escuches. Si nunca has escuchado a Souls of Steel, aquí los tenemos. Ellos serán los encargados de compartir escenario con The Raven Age y Iron Maiden. Esto se titula Neverending Machine.

0: Never Ending Machine, la música de Souls of Steel, acá en Astral, la estación del rock, cuando son las 7 de la mañana con 4 minutos, 7 más 4 minutos, amigos, en este martes. 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Bueno, aquí estamos cerrando ya un bloque de rock del barrio. Un bloquecito de rock del barrio, música nacional, la que acabas de escuchar aquí en la estación del rock.
1: Buen día, Carlitos Miranda. Buen día, Blacklist, Morning Rock, Radio Astral. Martesito Dream, martes de rock del barrio por la tarde, Carlitos. Chivísimo, la altura del desvío del triunfo, tráfico fluido, carretera panamericana, sentido San Miguel, San Salvador. Yo en ruta hacia la capital de Alemania, mi lugar de trabajo. Saludos para los jinetes del apocalipsis. A William, a Angel Rock, a Darwin, a Berserker, a Frank, a Fausto, a Nai, al Rocker y hasta la Ciudad Espacial Al Toro. Y para vos, Carlito, siempre mil gracias por predicar la palabra del rock and roll a toda tu feligresía. Carlitos, un poquito de la época del glam, multicrew. Por favor, Monkey Business para manejar. Y recuerden, jinetes, firmes y dignos hasta el fin de los tiempos. Larga vida al rock, larga vida al glam, al metal, a Radio Astral, a Carlos Miranda y a toda su casa. Bendiciones para todos.
0: Larga vida, Santa María. Hey, aquí tenemos a Claudita Ayala. ¿Qué tal, Claudita?
2: Hola, hola, buenos días. Iniciando la mañana escuchándoles. Casi que no envío audios, pero siempre estamos pendientes. Saluditos, buen día.
0: Gracias, Claudita. Excelente, esa es la actitud. Hey, aquí tengo el audio del profe Cetino, Ernesto Cetino, que hace poco me lo encontré por ahí en un centro comercial. ¿Qué tal, profe?
3: Cómo estamos, Carlitos? Hey, un placer saludarte, viejo. Ahí te mando la del recuerdo. Saludos ahí a la Blacklist, por siempre. Saludos, larga vida al metal y bueno, aquí estamos siempre, Carlitos, como te digo, siempre, siempre pendientes del Astral ahí. Pone algo bueno ahí siempre, Carlitos. Saludos, saludos, amigos. Larga vida al metal y al rock.
0: Gracias, profe Cetino. Larga vida. Gracias por la foto, profe. Hey, ya vuelvo, señores. Son las 7:06. Ya vuelvo con más aquí en Morning Rock en esta mañana de martes.
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5: 7:07.
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10: La estación del rock acompañándote en este martes 7:13 la hora, señoras y señores, 7:13 la hora aquí en Astral. Bueno, gracias por tu sintonía de camino al trabajo, gracias por tu sintonía ya en la oficina, algunos ya sintonizándonos en la oficina, ¿verdad? Quienes entran más tempranito, pues ahí están ya, ¿verdad? O donde nos estés escuchando, muchas gracias, en tu emprendimiento, en tu negocio, donde sea. Bien, y algunos pues trabajando ahí, rodando en la calle, ¿verdad? De eso se trata precisamente, algunos haciendo ruta, algunos trabajando pues ahí en plataformas de, bueno, Uber y otros, qué sé yo. Son grandes oyentes nuestros, yo lo sé, me consta. Doctora Sánchez, ¿qué tal? Buenos días.
11: Hola, Carlito, buenos días, un gusto saludarlo. Ya con Morning Rock, que tenga un excelente día. Saludos, abrazos.
10: Ok, muchas gracias, doctora Sánchez. Mr. Fausto, ¿qué tal, señor?
12: Y el rock, señor Miranda, el grupo del rock. Saludito a la lista negra de los jinetes. A los rockeros y rockeras, por favor, mientras llega rock del barrio, si te puedes poner una de Bush, Machine Head, mínimo. Gracias.
10: Machine Head. Claro, claro, hombre, sale la música de Bush, mi estimadísimo gurú Fausto Vergara. Bueno, ya le vamos a buscar a Bush. Por aquí anda Machine Head. Pero bueno, tengo por aquí unas deudas pendientes también, ¿verdad? Desde hace un buen rato que me solicitaron un par de rolitas de Maiden, me han pedido ayudas, un poco de Metallica, bueno, todo un poco ahí, ¿verdad? Que vamos a ir sonando en esta mañana de martes. Y si quieren más adelantito, programamos más rock nacional, no hay problema. Aquí seguimos, seguimos ya calentando motores para la tarde. A las 5 vamos con Rock del Barrio. Y me pidieron algo, bueno, de hecho, de las poco solicitadas de Maiden aquí en Astral, me pidieron el tema Murders in the Rumor. Esta canción que es tema de arranque en la actual gira de Iron Maiden. Señoras y señores, porque es precisamente con la canción con la cual está iniciando, un tema del disco Killers, tema de los viejitos, de las primeras producciones de Maiden, bueno, desde hecho del segundo disco, con la voz de Paul Di'Anno. Fue grabado originalmente por Paul Di'Anno, pero pues lógicamente hoy en día quien la interpreta es el señor Bruce Dickinson. Así que este es tema de arranque, es prácticamente la primera canción oficial que está tocando Maiden en su actual gira Run For Your Lives, y la que muy probablemente va a abrir el concierto aquí en El Salvador. Así que es un tema que ya debemos irnos empapando, como lo hemos comentado en días anteriores, que las dos primeras canciones quizás son las que Maiden va así como que, digamos, entre comillas, medio rebuscaditas, pero de ahí en adelante es un concierto popular totalmente. Lo que está haciendo Maiden actualmente en su gira Run For Your Lives. Así que, señores, vamos a escuchar esta canción. Me han pedido Alexander the Great también, que es otro rolón de la etapa ochentera del Somewhere in Time. Así que vamos con eso. 7:16, amigos. Esta es Astral, la estación del rock. Aquí está Maiden con Murders in the Rumor.

0: ¿Qué onda, Carlos? ¿Cómo estamos? Buenos días.
1: Buenos días.
0: Hey, sigamos con Iron Maiden, de esas que nos suenan. La soledad del corredor de la larga distancia, por favor. Esa solo una vez ha sido sonada allá en Europa, en la gira del 86. Chivo, saludos.
1: The Loneliness.
0: Vos ayer dijiste de que te hubiera gustado ir de Clairvoyance, y a mí también. Sin embargo, la escuchamos allá en Costa Rica. Ahí estuvimos. Yo fui dos veces, ¿verdad? Así que solo un comentario. Fíjate que esa canción es buena en estudio. A mí me gusta ponerla a todo volumen y todo eso. Pero en vivo pierde un poquito de energía. No sé si lo has visto o lo has escuchado ahí en los conciertos de la Real Live One. Luego estuvo en esta del Somewhere Back in Time. Estuvo en la gira del 2013 cuando hicieron nuevamente el Made in England, ¿verdad? Y últimamente también en la gira pasada, en la primera parte, ¿va? Pero comentarios nada más. Chivo, saludos. Bueno, vos ayer mismo lo dijiste también. Hay canciones que la gente se baja, ¿verdad? En cambio se prenden más con The Evil Dead Men Do, la maldad que el hombre hace. Pero, comentario, ¿verdad? En las propias del Made in England, cuando estaba recién lanzado el Seven Song, pasaba lo mismo. Chivo, saludos.
1: Hey, saludos, Neto. Cierto, el tema por eso decía, fíjate, me encantaría escucharlo realmente aquí en El Salvador, de Clairvoyant. Es cierto, tuvimos la oportunidad de vivirlo allá en Costa Rica. Pero sí, me gustaría mucho que también sonara aquí la rolita. Pero sin embargo, igual, ¿verdad? Si suena Infinite Dreams, igual se le agradece a los señores de Maiden. Bueno, 7:41 la hora. Voy a pausa en este momento. Regreso en breve con más de Morning Rock. No te movas. Y mandanos tu nota de voz, 7644-1029.
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2: 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Son las
4: 7:41.
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1: 7:44.
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5: Seguimos gracias a Fardel, señoras y señores. 13 más estaremos llegando a las 8. Bueno, continuamos. Saludos, Alberto. Ahí me está pidiendo el tema Metal Army March. Ok, sale, sale. Aquí tenemos también a Machuca que nos está pidiendo algo de Maiden. Bueno, nos pedía Murders in the Rumor, que ya sonó. Así que aquí me pidió también Charlotte de Harlot. Ok, bueno, vamos a programar Charlotte. Pero bueno, tengo aquí también esta rolita que me solicitó Fausto. Aquí va, Fausto, tu rola de Bush. Aquí está Machine Head.

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6: Ok, señoras y señores, vamos a seguir acá gracias a Laboratorios Fardel y por supuesto tenemos que enterarnos qué ha pasado un día como hoy en la historia del rock y del metal. Así que ya tenemos a Eric Díaz listo ya para el informe de hoy. Sobre lo más sobresaliente, hechos, acontecimientos, acaecidos un día como hoy, un 26 de mayo, en la historia del rock y del metal. Vamos con Eric Díaz. Adelante, señor Díaz.
7: Muy buenos días, Carlos Miranda. Muy buenos días a toda la nueva visión astralera. Feliz y productivo día martes para todos. Acá son los mejores deseos de su amigo, como siempre. Aquí ya estamos listos para darle a conocer qué ha pasado en una fecha como hoy, 26 de mayo, en la historia del rock y del metal. Así que comenzamos, un cumpleañero, 1964, nace el señor Lenny Kravitz, este señor que está llegando hoy a sus 62 años, conmemorémoslo con este temita, buenísimo temita llamado Rock and Roll is Dead. Pasamos a los discos de aniversario, 1986, la banda Europe saca su producción Final Countdown, una producción exitosa para muchos. Cabe mencionar que esta canción no iba a ser punta de lanza, sino que se iban a desencantar por otra. Al final fue un éxito rotundo. Pero para dejar descansar un poco a la homónima, te voy a recomendar el otro éxito que contiene esta producción llamado Rock the Night. Claro, si tú quieres, ¿verdad? Si no, pon Final Countdown, ¿verdad? Ahí tú, vos sos el que manda, viejo. Luego viajamos hasta el año 2003, donde la banda brasileña Sepultura saca su producción Roarback. Y aquí te recomendaré el tema Apes of God. Luego en el año 2017, 2 discos de aniversario en ese año. El primero, la banda de las chicas Burning Witches, saca su producción homónima llamada Burning Witches. Y te recomendaré el tema que le da nombre a la banda y al disco, Burning Witches. Siempre en el mismo año, los escoceses de Alan Storm saca su producción No Grave But the Sea. estos señores con un folk metal pirata, como se hacen llamar ellos. Y de esta producción te voy a recomendar el tema que precisamente le da el nombre a la banda, Al Storm. Y eso sería todo por hoy. Como siempre, recordarles que el rock es historia. A toda la noble escena astralera, que la fuerza del rock y del metal os acompañe. Y no se olviden hoy por la tarde, martes de Rock del Barrio. Rock y metal hecho en casa. Saludos y larga vida.
6: Gracias, Eric. Saludos. Larga vida al rock. Eric Díaz. Bueno, ahí estaba Eric informándonos sobre hechos ocurridos un día como hoy en la historia del rock y del metal. Parte de la historia, esa gotita de la historia que nos brinda Eric día a día en este vasto mar de historia en el rock y el metal. Bueno, señores, vamos acá a celebrar el natalicio de Lenny Kravitz. Y pendientes, mis amigos, pendientes, porque ya en breve voy a traer álbumes del Mundial 2026. Ya traigo para regalar con tarjetas, obviamente, con tarjetas. Rock and Roll is Dead. Lenny Kravitz.

¿Cuál canción, Susan? ¿Cuál canción? Qué buena canción, dice, ya ni me acordaba de ella. A ver, ¿a cuál se refiere, Susan? Señores, son las 8 de la mañana con 22 minutos, 8 más 22 aquí en Astral, la estación del rock. Ahí teníamos este temazo de Europe, Rock the Night. 40 años cumple según el informe del señor Eric Díaz.

Así es, un 26 de mayo del año 1986 veía la luz esta producción. Final Countdown, que contiene la homónima, que es un temazo, como lo dijo Eric. Y bueno, también contiene esta canción buenísima, Rock the Night. Damas y caballeros, voy a regalar álbumes del Mundial. Mundial 2026, México, Estados Unidos y Canadá 2026. ¿Quiénes están ya en la fiebre mundialista? Y ya falta poco para que inicie el Mundial, señores. Un Mundial atípico, un Mundial extraño, con 48 selecciones, nada más y nada menos. 48 selecciones, las mejores del planeta Tierra, se estarán enfrentando próximamente en junio. Así que hay que entrar en la fiebre mundialista. Yo quiero el álbum, dice aquí Potter. Vaya, pero ¿qué vamos a hacer para regalar el álbum? Vaya, primero les voy a comentar un poco, señores. Vaya, recordemos que este es un mundial atípico, 48 selecciones. Es un mundial que, bueno, va a tener todavía el último chispazo de dos estrellas de las más grandes de todos los tiempos en el fútbol, como son el señor Lionel Messi y don Cristiano Ronaldo, ¿verdad? Último chispazo, ¿verdad? Argentina con Messi, Portugal, que muchos apuestan por Portugal, hay que decirlo, señores. Portugal trae una selección que da miedito. Hay algunos que la colocan en la final, no lo sé, Rick, pero ¿verdad? Hay quienes dicen, no, Portugal va a llegar lejos esta vez. Recordemos que los portugueses nunca han ganado una Copa del Mundo, pero a nivel mayor, ¿verdad? A nivel absoluto. Pero bueno, señores, realmente va a ser, me parece, una competición bárbara, histórica, con esta cantidad de selecciones. Jorge Hernández dice, yo quiero el álbum. Vaya, ya les voy a comentar qué vamos a hacer, mis amigos, porque estoy pensando en la dinámica. Vamos a ver qué hacemos, señores. Álbum del Mundial, gracias a Panini, ¿verdad? Pero permítanme, vamos a entrar un poquito en ambiente con esta rolita de Opus, ¿verdad? Algo un poquito más futbolero que Rock the Night. Así que vamos a hacer sonar esta rolita. Mientras hablamos un poquito, señores, les comentaba que, bueno, es un mundial atípico y también es un álbum atípico el que viene en esta oportunidad. Estamos hablando de 112 páginas trae este álbum, 980 tarjetas, 980 stickers, más 20 exclusivos. Un formato que realmente eleva la experiencia de cualquier coleccionista. Triple sede, recordemos, Estados Unidos, México, Canadá. Y bueno, realmente va a ser un mundial atípico, totalmente. Y recordad que el álbum cuesta $4, que pasta normal, pasta blanda, y uno de pasta dura que cuesta $15. Los sobres, hay una caja que se llama Display Box, cuesta $130 para los que compran así por cantidades grandes. Y trae 104 sobres con 7 tarjetas cada uno. 7 figuritas, como dicen los argentinos. Bueno, pero aquí tarjetas, son conocidas como tarjetas. El sobre individual cuesta $1.25, señores. 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Así que
Señoras y señores, damas y caballeros, vamos a ver, aquí va la primera pregunta. Atentos, atentos. La primera pregunta para que te lleves, ¿qué te va? Va, te voy a decir primero qué te voy a regalar. Es, te voy a dar el álbum del mundial más... ¿Qué te va? Va, te voy a decir primero qué te voy a regalar. Es, te voy a dar el álbum del mundial.

0: las mascotas del mundial, señoras y señores. Eso quiero que me digas. Vamos a ver, aquí tenemos a Alberto Echeverri en la línea. Hola, hola, Alberto. Hola, hola. Bueno, no. Se le cortó la comunicación. Voy ahí con el sobre, dice. No, es el álbum más tarjetas, William Orellana. Vaya a marcar, pues, 7644-1029. Márqueme, márqueme, márqueme. Vamos a ver aquí quién tiene la respuesta. Hola, hola, buenos días.
1: Hola, hola, buenos días.
0: ¿Qué tal, amigo? ¿Quién habla?
1: Eduardo Ruiz.
0: ¿Eduardo?
1: Sí.
0: Eduardo, ¿cuántos años tenés, viejo?
1: 5.
0: ¿Cuántos, perdón?
1: 35.
0: 35. Ah, no, hombre, está joven, no, estás pichón todavía, Eduardo. Así que, ¿cuál fue tu primer mundial, viejo? Así que viste, con uso de razón.
1: Mi primer mundial fue Italia 90.
0: Italia, no, no, hombre, no te creo.
1: Sí.
0: ¿Qué edad tenías en Italia 90?
1: Ese fue mi primer álbum. También.
0: No, pero, ¿y no decís que tenés 35 años? ¿En qué año naciste?
1: ¿Yo?
0: Ajá.
1: En el 87.
0: ¿87? ¿A los 3 años y ya estaba llenando el álbum?
1: Sí, ese fue mi primer álbum. Lo tengo todavía.
0: ¡Qué bárbaro! ¡Qué barbaridad, viejo! Vos sos coleccionista de los fuertes. Vaya, mira, bájale un poquito de volumen ahí, por favor, porque tenemos un feedback tremendo aquí, hombre.
1: Dale.
0: Vaya. ¿Escuchaste la pregunta que hice?
1: Los nombres de las mascotas.
0: Los nombres de las mascotas de este mundial. ¿Cuáles son?
1: Maple, de Canadá.
0: Ajá.
1: Sayu, México. Y Clutch, de Estados Unidos.
0: Exacto. Bueno, ahí está. Mira, es un... Maple es un alce, ¿verdad? Sayu, un jaguar. Y Clutch, que es un águila, representante de los Estados Unidos. Así que, bueno, excelente, amigo. Sos el ganador, entonces. Voy a tomar tus datos. Sos el ganador de un álbum y tarjetas del Mundial. Así que no me colgues, por favor, Eduardo.

Vaya, ahí ganó ya Eduardo Aparicio. Eduardo Antonio es Ruiz Aparicio, ya ganó su álbum con tarjetas. A ver, mi gente futbolera, ¿dónde está mi gente futbolera? Señores, no hay cosa más grande en esta vida que el rock y el fútbol. Hay algunos que combinamos esos dos sabores, ¿verdad? Y hay quienes no, hay mucha gente aquí en el mundo del rock y del metal que no le gusta el fútbol, ¿verdad? Y está bien, pues si no, nadie está obligado a que te tenga que gustar. O hay gente del fútbol que nada que ver con el rock, ¿verdad? No les gusta el rock, ni modo, les gusta, oyen otras cosas. De hecho, los futbolistas oyen un montón de... Bueno, mejor no digo, ¿verdad? Pero oyen otras cosas, así que... Pero hay quienes somos exquisitos, ¿verdad? Y en la historia los ha habido grandes músicos. Steve Harris, por ejemplo, que tanto hablamos de él aquí en la radio, líder de Maiden, ¿verdad? Todos sabemos que es un amante loco del West Ham United, de su equipo, el equipo de sus

0: Mores. Sí, es el equipo por el que da la vida. Y bueno, hay quienes que como Steve Harris nos gustan ambas cosas, ¿verdad? Fútbol y rock. Así que, señoras y señores, vamos a ver quién más quiere otro álbum. Voy a regalar con tarjetas. Es un álbum de pasta blanda que el que te doy con muchos sobres de tarjetas oficiales, por supuesto. A pesar que te voy a dar algo, no es gracias a Panini. Vaya, pero voy con otra pregunta. Ya la de la mascota ya no. Así que voy con otra pregunta. Vamos a ver. ¿Algún amigo futbolero en este momento que esté por aquí en la línea? A ver, hola, buenos días.
1: Hola, hola, hola.
0: Caballero, ¿cuál es su nombre?
1: Mauricio.
0: ¿Otro Mauricio? Ah, no, Eduardo era el anterior, ¿verdad? Mauricio, ¿y vos qué ondas? ¿Te gusta solo el fútbol o te gusta el rock y el fútbol?
1: Pues ahí 50-50. Bueno, amo más el fútbol, pero el rock me encanta también.
0: Ah, ok, está bien, está bien. Vaya, mira, vamos con otra pregunta. ¿Qué tal andas en el nivel futbolero ahí, vos?
1: Hijo, quiero ver, ahí andamos quizás un 75%.
0: 75. Mira, no me mintas, porque aquí cuando estamos haciendo promoción para los conciertos, me miente la gente, me dice, no, mira, si yo soy 8, soy 9, me dicen. Y después no se sabe ni el nombre del cantante, del, o sea... vaya. No, hombre, te vamos a hacer una pregunta facilona para que te lleves rapidito el álbum, así. Y va, mira, decime, ¿cuál es el nombre de la pelota de este mundial?
1: Es la triunda.
0: Así es, viejo, así es, qué bárbaro. Vos si andas en la jugada, vos sí me convenciste. No, pues sí. Vaya, excelente, viejo, me apantallaste ahí con tu respuesta. Así que, dame tu nombre completo.
1: Excelente, es Mauricio Alexander Rodríguez Lara.
0: Alexander the Great. Alexander, Mauricio Alexander, ¿qué me dijiste?
1: Rodríguez Lara.
0: Rodríguez. Vaya, ya está, viejo, solo no colgues, te voy a anotar el DUI.

0: Vaya, ahí ya se fueron los dos álbumes que traíamos para esta mañana. Gracias por las participaciones, amigos. Bueno, y ahí está, ¿verdad? La trionda. Tri por ¿cómo se llama? Por los tres países, ¿verdad? Que van a hacer las sedes para este mundial: Estados Unidos, México y Canadá. Por ahí va el nombre de Trionda, y onda pues porque es esa función que tiene ahí el fútbol, fluyendo, por ahí va la onda, ¿por qué le pusieron Trionda a la pelota, verdad? Y ahí teníamos también la pregunta de las mascotas, que en este caso son tres sedes, tres mascotas, tres países, tres mascotas, ¿verdad? Ahí están estos buenos amigos divertidísimos, Maple, Sayu y Clutch. Señores, pausa. Voy a regresar en breve con más musicón. Ya vuelvo aquí en The Morning Rock en esta mañana de martes.
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2: 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Son las
3: 8:38.
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3: 8:40.
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0: Bien, 11 minutos nos separan ya de las 9 de la mañana aquí en Astral, la estación del rock. Damas y caballeros, tenemos información muy importante en este momento. 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
0: Ok, bueno. Son las 8:53 acá en Astral. Seguimos con más música en este martes, señores. Ahora las Burning Witches.

Burning Witches, que ya tuvimos la oportunidad de verlas aquí en El Salvador a estas chicas. Tremendo poder en el escenario. Muy buena banda femenina. 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
4: 10:06.
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1: 11 horas, 5 minutos.
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Bendice, alma mía, Jehová, y bendiga todo mi ser su santo nombre. Bendice, alma mía, Jehová, y no olvides ninguno de sus beneficios. Él es quien perdona todas mis iniquidades, el que sana todas nuestras dolencias, el que rescata del hoyo nuestra vida y nos corona de favores y de misericordias. El que sacia de bien nuestra boca, de modo que nos rejuvenezcamos como el águila. Jehová es el que hace justicia y derecho a todos los que padecen violencia. Bendice, alma mía, Jehová, y bendiga todo el Salvador su santo nombre. Muy buenos días a todos. Sus misericordias son nuevas esta mañana. Su fidelidad no tiene límite. La salud, la gracia y el favor está en cada uno de nosotros. Gracias por este pueblo hermoso, Señor. Familias de tu corazón, tierra bendita, multiplicadora y cielo de bendición. Gracias, Señor, por permitirnos vivir en paz, ser libres de verdad. Gracias, Espíritu Santo, por nuestro presidente Nayib Bukele. Lo bendecimos a una sola voz. Bendecimos su familia y bendecimos su gobierno. Gracias, Señor, porque tú diseñaste el camino por el que él anda y lo guías con tu luz. Tu palabra es tu luz, Señor. Gracias, Señor, por este nuevo día en donde nos regocijamos y nos encontramos contigo con bendiciones de bien. Muy buenos días, El Salvador.

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1: 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El Mundial 2026 ya tiene otro ingrediente que lo hará diferente. La final tendrá por primera vez música en el entretiempo, un show al estilo del Super Bowl, el partido más visto del planeta. La FIFA ha decidido intervenir en un terreno que hasta ahora era sagrado, el entretiempo. Ese espacio de 15 minutos reservado a los equipos cambiará de forma el 19 de julio en el MetLife Stadium, en el área de Nueva York, Nueva Jersey. Además de decidirse el campeón del mundo, habrá escenario, luces y artistas de talla mundial. 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

0: 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Son las
1: 13:33.
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0: Vive Aborigen, el tema que acabas de escuchar a cargo de los aborígenes. Cuando son las 5:18, 5:18, esto es Rock del Barrio. A través de Astral en tarde de martes, Rock Nacional. Reviso la lista negra, a ver cómo anda la lista negra. 7644-1029, William, ¿qué tal?
1: Buenas tardes, Carlitos Miranda, y en sintonía de Astral, la mejor estación del mundo, ya en el programa Rock del Barrio. Saludos para los jinetes del apocalipsis y mis amigos de la lista negra, Carlitos. Carlitos, se podrá algo de Bronco, vendedor de sueños. Gracias, Carlitos, y larga vida al rock.
0: Ok, larga vida al rock.
2: ¿Qué onda, Carlitos? ¿Cómo estamos? Ey, para Rock del Barrio, que suene con todo, Hechizado de Vértigo, por favor. Saludos y larga vida.
0: Ok, Eric, saludos, larga vida.
3: Hola, Carlito, buenas tardes.
0: Buenas
3: tal
0: tardes.
3: Tal vez se puede escuchar Oscuridad de Adrenalina. Gracias.
0: Ok, perfecto. Vamos a ver, J.R. Escobar quiere escuchar la música de Clandestino 10-4, destilando cuaro.
4: Hola, hola, Carlito. Buenas tardes. Buenas tardes para toda la radio escucha de la 102.9. Saludos para ti y para todos de la lista negra. Carlito, ya que estamos en Rock del Barrio, ¿me puedes hacer el favorazo de complacerme con la canción Miedo de Pashpak? Que tengan una excelente tarde y larga vida al rock.
0: Miedo de Pashpak, claro, hombre, con mucho gusto. Ya te buscamos a Pashpak, mi estimado Manuel Gutiérrez.
5: Muy buenas tardes, Carlitos Miranda, Ángel Rock, desde el Central Market, en este Marte Dream Rock del Barrio, del álbum Segunda Dosis, solo Borges con Tormenta. Saludos a los jinetes apocalípticos, siempre, por siempre y para siempre, en este Marte Dream. Larga vida al rock nacional y al astral. Yeah.
0: Larga vida. Angel Rock. Bueno, seguimos, señores. 5:20. Aquí está Vértigo. Esto es Hechizado.

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0: Este tema se titula Hijo de la Luna y está a cargo de la banda nacional de Ábolos. Esto es Rock del Barrio en la tarde del martes. Hola César.
1: Hola Carlito, buenas tardes abuelito. Martes ya casi finaliza. Carlitos, ponete algo de Angelus. La bruja o cabalgando en el abismo.
0: Sí, sale Angelus.
2: ¿Y cómo estamos, Carlito Miranda? Un saludo. Larga vida al astral. Saludos a Junior.
3: Saludos a Junior.
2: Sí. Por favor, poneme una de YouTube.
3: Saludos.
0: Tecontrolo.com.
4: Saludos, okay. Larga vida al rock. Puedes poner la canción de Víbora. Tú amas la noche. Saludos y larga vida al rock del barrio.
0: Hey, saludos, amigo. Larga vida al rock del barrio.
5: Hola, hola, Carlitos Miranda. Buenas tardes. Gusto escucharte siempre de nuevo en este espacio de rock salvadoreño. Saludos a toda la comunidad metalera, rockera del Salvador. Larga vida. Si es posible que suene la canción Yes Patrón de La Iguana. Gracias, Carlito. Larga vida al rock.
0: Yes Patrón. Ok, perfecto. Ya te buscamos a La Iguana. Mientras, aquí está Clandestino 10-4.

0: Este es el 10-4. 5 de la tarde, 31 minutos. Vuelvo enseguida con más Rock del Barrio aquí en Astral. Comunicate 7644-1029.
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3: A ver, revisamos el tráfico gracias a Puerto Marisco, el gusto del mar. Vamos a ver, nos están informando desde donde tenemos reporte. Loma Linda, me dicen, está cargadito a esta hora. Calle La Mascota también es otra de las arterias con tráfico bastante alto, al igual que la Araujo, bastante complicado. En el redondel Fuentes de Beethoven se transita, va fluyendo ahí, carga vehicular, pero va fluyendo, me comentan, al menos a esta hora de la tarde, cuando son las 5:37. La 49, ambos carriles, ambos sentidos, más bien dicho, están bastante cargados en esta tarde de martes. 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
3: Pendientes, aquí en Astral estamos regalando álbumes. En este momento no tengo, pero así de repente traemos álbumes y tarjetas para regalar, para que entres en la fiebre del mundial con el álbum de Panini, señoras y señores. Bueno, así que buxos, mañana voy a traer álbumes para regalar con tarjetas. Bien amigos, seguimos con más Rock del Barrio en esta edición de martes 26 de mayo.
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3: Así es, tenemos rock salvadoreño ahora para proporcionártelo a través de esta estación llamada Astral. 7644-1029, tu clave de acceso al set. Roberto Carlos, bienvenido.
5: Buenas tardes, Carlitos. Un saludo a todos los astraleros esta tarde de martes. Hey, Carlitos, porfa, complaceme con una rola de La Pepa. ¿Hasta cuándo? Gracias y larga vida al rock.
3: Ya sonó, brother, ya sonó. ¿Hasta cuándo? Ya iniciamos con esa rola, de hecho, el programa.
6: Buenas tardes, Carlitos. Saludos y larga vida al rock. Feliz
3: buenas
6: martes,
3: tardes, amigo.
6: Activos en Rock del Barrio. Poneme una de Virginia Clean, ejerciendo el poder del apocalipsis. Saludos y larga vida al rock.
3: Saludos, larga vida al rock.
7: ¿Qué pasó, Carlito? ¿Cómo estamos? Espero que bien, ya que estamos Rock del Barrio. ¿Crees que no podés poner ahí Psicópata de Torniquete? Porfa ahí. Y saludos, lo que oyen las Astral. Feliz tardes.
3: Ok, ya te usamos a Torniquet.
8: Carlito, buenas tardes. Saludos para ti y todos los de la lista negra. En esta ocasión quisiéramos escuchar Cementerio en Existencia.
3: De Juan Mejía, ok, perfecto. Excelente, ya te buscamos a Juan Mejía, amigo. Faltan 20 ya para las 6 acá en Astral, la estación del rock, señoras y señores. Vamos a esconderla.
9: Seguimos diciéndole a la gente, por favor, sáqueselo, paz.
3: La voz de Galicia y Adrenalina con La Bacha. Live.

0: Ahí estaba Adrenalina.
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0: Matando a la bacha, a los adrenos.
2: A la gente. Por favor, sáqueselo, paz.
0: Faltan 16 para las 6. Aquí en la estación del rock. Este es Rock Nacional. Rock del barrio en Astral.
3: Ya, Salman. Es de los peques amantes del Astral. Y en la radio, no, en el carro, no permito otra estación de radio que no sea la Astral. Así te lo digo, la mamá sufre por eso.
0: ¿Quién? A ver, permítame que tengo otros audios acá.
4: Hola, Carlitos, poneme Vendedor de Sueños.
0: Ah, Vendedor de Sueños.
3: Okay. Ah, Victoria, contale aquí, Carlitos, ¿cuál es tu estación de radio preferida?
4: Astral, la estación del rock.
3: Eso.
0: Qué bárbara, amiga. Saludos, Victoria. Victoria se llama, ¿verdad? Esa es la actitud, Victoria. Me llega a su estilo, amiga.
3: Porque la mamá no es tan amante, pero aquí le enseñamos lo bueno.
0: Bueno, hay que convertirla ahí a la señora, ¿verdad? Hay que convertirla.
5: Hoy sí cantemos.
0: Ya le vamos a programar ahí a la chica el tema de Bronco. Emma, ¿qué tal?
6: Buenas tardes, Carlitos. Desde San Miguel te saludo. ¿Crees que puedes poner Nuestra Gente de Hazard Mutation? Son de aquí de San Miguel también, un poquito de thrash metal.
0: Ok, bueno, dice acá, buenas tardes, ¿me puedes programar Leyenda Negra?

0: Carlito, feliz tarde. Mira, quería saber si se podía poner, ya sea algo de manner, cañando una solicitud de Uber. algo de manner, ya sea ahora a mi patria o a Teotihuacán. Saludos.
1: Claro, con gusto, sale Nana.
2: Hola, Carlito, buenas tardes. Siempre en sintonía de la Estrada, aunque desaparecida de los audios. Pero acá con una idea para que la madurez o la evalúen. Yo escucho casi siempre que llaman papás con sus peques. Y no sé si en alguna tarde ahí libre se puede hacer un Chiqui Rockers y que los peques sean los que pidan las canciones. No sé, a evaluar. Chao.
1: Sí, mira, claro, claro, sería buenísimo, buenísimo. Una tarde lo hice, pero eso fue hace rato, ¿verdad? Que hice un Astral Kids, un viernes fue por la tarde. Y los niños se encargaron de hacer toda la programación. La verdad salió bien el experimento y podemos volver a hacerlo en cualquier momento.
3: ¿Qué tal, Carlito Miranda? ¿Cómo está, brother? Buenas tardes, un gusto saludarte en este Marte Drink. Saludos a los hermanos jinetes del apocalipsis. Carlito, ponete la maldita, porfa. Saludos a todos. Larga vida, Rock Nacional. ¡Yeah!
1: Larga vida, señor. Bueno, vamos con más música. Aquí tenemos a los señores de Bronco con este clasicazo. Vendedor de sueños. ¿Y vos cuál quieres escuchar? Coméntamelo. 7644-1029. Dale volumen a Rock del Barrio.

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Muy buenas noches a todos. Gracias, Señor, por tu palabra. Esta noche que nos dice que nos enseñes de tal modo a contar nuestros días que traigamos al corazón sabiduría, que podamos vivir en tu sabiduría, Señor, en tu paz, en tu amor, que nos amemos unos a otros como tú nos has amado. Gracias por el Salvador, Señor. Gracias por esta tierra bendita de cielos de bendiciones. Gracias, Señor, por esta noche en lo que vamos a ir a casa a descansar. Y decimos confiadamente que en paz nos acostamos y asimismo dormimos, porque tú, Señor, nos haces vivir confiados. Bendita sea esta tierra que tú elegiste para ti, Señor. Bendito sea